que nos vio a los dos llorar y nos hizo también soñar y vivir. ¿Cómo dejó de existir? Hoy que se ha perdido, déjame recordar el fuerte latido del adiós del corazón que se va sin saber a dónde irá, pero sé que no volverá este amor.